0: Sí.
1: ¿Y no sé?
0: No puedo mirar, tu licencia.
1: Ok.
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1: PLC, Delta.
3: Riding at 40.
0: 637.